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17: 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Acá lo tienen.

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0: Hasta 100.
1: Perdón si no, no te llamé. Es que me acuerdo de tu carita, pero tu nombre me lo olvidé y no sé por qué.

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0: algo. Muy buenas noches, gente, bienvenidos. ¿Cómo andan? ¿Cómo están? ¿Todo tranquilo? 094-668-900 es el teléfono pirata. Acomódate, subí el volumen.
1: Todo bien.
0: Arranca el pirata.

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Buenas, Diego, pasame Cassandra por la auténtica, dice Nico. Abrazo, capitán. Abrazo, Nico, ya lo anoto. 094-668900. Buenas noches, pirata. ¿Podrás ser los enganchados de Gaitán? Gracias, un abrazo para todos. Edgardo, el atleta del cerro. Abrazo, Edgardo. Ya lo anotamos. Seguinos en Instagram, el último pirata 100.3.

Buenas noches, Dios te habla Barreto de las Antoñas. Acá con el Cococho. Pasamos un tema de Prisionero de la misma cuadra. Gracias. Así a la pasada me comí como dos o tres letras.

0: Buen jueves para todos. Último pirata. Tema Ozuna, una aventura. Dice Cristian. Abrazo, Cristian. Ya lo anoto.
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0: Noches, pirata, en lo posible, la posible manera de Sonora Palacio, dice Marcelo de Afe. Dale, Marcelo, ya lo anoto. Está bueno, gente mandando mensajes de audio. Mensajes de audio a la una. Buenas noches, capitán. Acá Marito de Polo Oeste. ¿Me pasás la máquina del ritmo de altos cumbieros? Abrazo grande, capitán. Abrazo, Marito. Para que lo anoten.

0: apareció. ¿Cuándo? Apareció el empresario textil. Un abrazo a Nico, Nico Pastrana. Ah, pará que ahora no, no puedo abrir el teléfono, ya lo abro, ya lo abro. Buenas noches, pirata. Después de meter 20 horas de trabajo, a dormir y a descansar. Diego, pasame una de chiris. Sí. Dice nuestra amiga encargada, Andy de Colón. Es que es un bombón. La está haciendo toda. Un beso grande, Andy. Buen regreso a casa y a descansar. Bien ahí. Se lo merece. Saludamos al equipo y amigos ahí del laburo. Nunca me acuerdo de qué trabaja. Era enfermera, ¿no? No. Bueno, no sé. Hola, ¿cómo anda, Diego? Arranqué otra vez. Estaba de licencia. Soy Marito Silva. Saludo para los pelados del macro y algo de la Cumana. Arranco para Artigas. Un abrazo. Un abrazo y buen viaje.
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0: buenas, Diego, acá Edison, el de toda la vida, te saluda. Mandale un saludo para mi hermana Karina y mi sobrina Lara, de las 40 semanas. Gracias, de parte de Eddie. Eddie, un abrazo enorme, ¿eh? Me alegro que andes bien.
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0: Uno de los primeros oyentes, allá por el 2010.
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0: 2010, pa.
1: Porfa, mejor no me llames.
0: Buenas noches, pirata, por acá, Martín de Minas. ¿Podrás pasar mi dulce niña de Chile? Muchas gracias, saludos para todos. Dale, lo anoto.
1: No, muchas gracias. Ese chiste ya no me hace.
0: Buenas noches, capitán Lidia de Colón. Buena jornada, pasame, me saqué una vuelta de Quiroga. Dale.
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0: Buenas noches, estoy con mi esposo y mi hijo y queremos pedir el tema Suele suceder de Gerardo Nieto. Dale, lo anoto.
1: Gracias, ese chiste ya no me hace gracia.
0: Pirata, decirle al atleta que le deje una que le deje, creo que quiere decir, una botellita ahí afuera de la puerta. ¿Qué botellita? Un energizante. Buenas. Pásame el tema Niña Complicada por banda 1. Se lo dedico a Robinson.
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0: Robinson Badani. De parte de Alejandra de los Bulevares. Bueno, alguien que manda un mensaje de voz. Después lo abro, a ver. Está trabajando, está haciendo ruta. No tengo nada armado, ¿viste? Perdón, no sé quién es. Ah, Carlos. Buenas noches, Diego y Pirata. Saludos desde el Hospital de Minas. Esta noche te pido a Rolando Paz. Gracias. Buena jornada para todos de parte de Pablo. Un abrazo para él y para toda la gente ahí de la guardia del Hospital de Minas. Gracias por estar.
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0: Buenas noches, pirata. ¿Podrá pasarnos enganchado de Gilda? Desde ya, muchas gracias. No tengo enganchado, ¿no? De Gilda.
1: No, muchas gracias.
0: Bueno, como siempre, los escucho desde Positos, dice el zorro de Paso Carrasco. Saludos para todos los porteros y guardias de seguridad que estamos trabajando. Chau. Un abrazo grande para ellos, ¿eh? Y un abrazo para el zorro de Positos. Te anoto, Gilda. Si hay enganchado, lo paso.
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0: Esperando tu programa, ¿eh? Saludos desde Mercedes. Saludos para Safrina Freire, que está laburando, ¿eh? que la amo. Canción Barco a la Deriva. Dale, ¿eh? Lo anoto. Safrina, qué lindo nombre. Un abrazo para ustedes.
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0: Un abrazo a Juanjo Morgada, que siempre nos escucha, ¿no?

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1: 094-668900. Buenas noches, soy Silvana del Cerro. ¿Me pasás Caribe con Cato Amande para escucharlo con Lilian? ¿Estamos trabajando? Ya anoté barco a la deriva.
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1: Grande, Diego, un abrazo para vos también. Para
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1: Para vos también, dice Edison, el de toda la vida.
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1: pásame.

Buenas noches, señor Lerena. ¿Cómo están? Bueno, llegó la hora de descansar. O me gustaría escuchar Marc Anthony. Dile, si es posible. Muchas gracias. Saludos de la señora Adriana. Me acaban de pedir Flor Pálida. Mariano Bermúdez la está rompiendo con sus temas de lanzamiento. Está muy bueno el tema, sí. Ya lo escuché. Buenas noches. Quisiera que le mandes un saludo a Enzo. Te escucho desde Mercedes, Soriano. Decile que lo amo con el alma. Gracias por estos 23 años juntos. Bien ahí. Esta radio nos conecta en la distancia. Dedicale a bailar pegado, Sergio Dalma. Temo. Que nuestro amor traspasa cualquier distancia. Opa. Porque el amor es infinito, es verdad.

botellita de sangre, pirata, porque anda medio jodido el atleta. Porque a Yelén no quiere saber más nada. Saludos de parte de Junior. Está bien, está bien. No quiere más nada. Que siga su camino, decir. Estamos acá en casa con el canario del Cerro Norte y mi madre, mediante whisky y pintando la casa. Aguante Peñarol, el papo del Cerro Norte. Y pedir el tema de Camino de la Vida, pirata. No sé si lo tengo.

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0: noches. Pirata, ¿cómo estamos? Haciendo una gira, Hoy llegamos a Paraguay, mañana ya nos ubicamos a Bolivia. No puede pasar un temita. Para Junior, dice. Un tema samaritano de amor, gracias a full del programa. La verdad es que no sé si queda lugar, ¿no? Lo voy a anotar, pero me parece que estamos ahí.
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0: Enganchado de Denis, dice, no seas malo. Sí, eso está programado. Buenas noches, quiero mandarle un abrazo enorme a Jorge Mota, de parte de la Chechu. Hoy vamos a ganar el jueguito de la noche. Bien ahí. Buenas noches, pirata, pasame el enganchado de Bocha Lozano. Saludos, el taxista loco de Pando. Abrazo, taxista, lo anoto. No sé si entra.

0: con Michael, creo que dice, y Jonathan. Decile a Jonathan que mueva las manos. Me parece una tortuga de lo lento. Pásame algún tema de la furia, gracias. Lo anoto. La veo difícil. Ya diría que no, pero... ¡Qué genio sos! Hace mucho tiempo te seguimos con Safrina. Nos estamos comunicando por tu programa. Abrazo, genio. ¿Barcos a la deriva o bailar pegado? Barco a la deriva está anotado. Y bailar pegados también. Buenas noches, saludos para la panadería Los Tatitos del barrio Obelisco, de parte de Carita. Pásame algo de Chacho, esa muñeca. Esa muñeca no tiene corazón. No sé si está... queda lugar casi. Creo que no queda lugar ya. Buenas noches, Capi. Pásame el ángel de la Cumana, si no te desafío. Saludos a la audiencia, Jonita el pescador. Cumana ya está pedido y de desafío ya está Palacio. Así que llegaste tarde, Jonita. Además, no sé, no creo que quede lugar para temas. No te enojes.
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094-668900. ¿Querés enviar tu audio? ¿Querés salir al aire? Bueno, a partir de este momento, hasta el jueguito. 094-668900. Willy, mándame tu mensajito de voz.

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0: Bueno, pirata, buenas noches. Está fresco hoy, ¿eh? Bueno, saludos para todos los compañeros de la noche acá de Marcelo de Afe.
1: Bueno, Diego, acá estamos en las Antoñas con el famoso cococho. 10 puntos el cococho. ¿Qué te iba a decir? Vamos arriba, como siempre, acá estamos al firme. Y la duda que tengo, ¿quién es Angelén?
2: Cosas no se preguntan.
3: Hola, vamos arriba, estamos tomando whisky, estamos pintando y... ¿Estamos chicas? ¿Para cuándo? ¿Vale, Peñerole?
2: La música, siempre. Ah, el tema que me pediste, no, te lo debo.

0: buenas noches, piratas. Aquí nos pueden ver el fallo muerto. Saludo grande. ¿Qué le dijo un pescado al otro? Nada, nada, nada.
1: ¡Boludo!
2: No, ¿cómo le vas a decir eso? Sos un atrevido. Alguien que manda un chiste, bien. Yo soy muy malo contando chistes. Soy muy malo haciendo todo. Pero bueno.
3: Muy, muy buenas noches, Diego Lerena. Muy, muy buenas noches, el último pirata.
2: Opa, miren.
3: Aquí estamos, transmitiendo y escuchando simultáneamente. Estamos en el kiosco 24 horas, frente mismo a la Plaza de los Cerrillos. A los Cerrillos. Fortísimo abrazo y muy, muy buena madrugada. Y gracias por acompañarnos siempre desde ese hermoso lugar. Saludos cordiales, Jorge Mota acá.
2: Un abrazo, Jorge Mota. Se lo merece, se lo merece. A mí me gusta cuando haces los videos de TikTok bajo la lluvia. Lluvia torrencial en los Cerrillos, son los Cerrillos. Tirás cualquier hora. Tirás cualquier verdura, me encanta. Un abrazo, Jorge. Gracias por estar. Estoy pasando así rápido porque, claro,
4: ella apuntó su nombre.
2: En cualquier momento me parece que explota esta computadora.
5: Buenas noches, gente. Vamos arriba. Acá, el atleta del cerro. Estoy de acuerdo con el oyente ese que dijo que, a ver si volvés con las noticias insólitas. Eso.
2: No,
5: nos alegraba un momento y nos daba para reír. Bueno. Saludos para todos, vamos arriba. No estoy palo y palo, pero estoy run.
2: Abrazo. Bueno, voy a buscar alguna noticia después.
6: El cortamajas. ¿Qué dice, capitán? Camarito del Polo Este. Dimo, acá palo y palo en la cámara. Es frío y está menos 22. ¿Te animás a decirle a los gurises que están acá conmigo? Que a ver si mueven un poquito más las manos. Esto es una cámara de frío, no un spa. Así nos vamos para afuera. A ver que se mueven, se activen un poquito. Abrazo grande, capitán.
2: Claro, quedan congelados. Me manda la foto a 22 grados, bajo cero. Están locos.
7: Intentando quedarse. No lo puedo creer, Dieguito, escuchar tu voz después de tantos años.
2: ¿Opa?
7: Bueno, yo soy una vieja escucha de ustedes, tuya. Me llamo Kim, no sé si te acordás.
2: Mira.
7: Tantos años, la verdad. Mucha nostalgia y me encantó oírte.
2: Bueno.
8: ¿Escuchas qué sexy es?
2: Un abrazo grande a Kim, sí. Una vieja oyente, vieja amiga. Un beso grande para Kim. Bueno, alguien que se ríe acá, la amiga Tati. ¿Qué pasa, Tati?

0: Le mandarías un saludo a la quesito de contenedores de buceo.
1: ¿A la quesito, dijo?
0: Le mandarías un saludo a la quesito de contenedores de buceo.
1: A la quesito, bueno, un beso. Estoy abriendo los mensajes sin, así, sin red, sin escucharlo.
2: Pirata, buenas noches, ¿cómo están? Bueno, por acá, Tania y Rubén, hoy comenzando la ruta hacia Fray Bentos. Que tengan todos buena jornada para los fruteros de la noche. Y un saludo para Denis y Sergio, que les tocó hoy la ruta 3 para Salto. Bueno, buena jornada y buenas noches para todos. Vamos arriba, piratas.
1: Un beso grande para ellos, buen viaje. Son gente de Wes, mirá. Hablando de Wes, también estaba Freddy. Me acuerdo de Freddy, no me acuerdo de la hija o de las hijas. Pero bueno, un beso grande para toda la gente de Wes que anda haciendo ahí camino.
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0: 2094-668900. Cantidad de mensajes, ¿eh? ¿Cómo se colgaron con esto de los audios? Me gusta, me gusta. Buenas noches, Pirata y Producción. Soy Luis del Cerro. Me reporto de lunes a viernes y me hago presente para hacerles saber que estoy en la compañía Pirata, ¿eh? Atravesando unos inconvenientes, tratando de mantenerme con los pies en la tierra y la cabeza en alto. Buena jornada.
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0: Buen pre-viernes. Un abrazo grande, Luis. Vamos arriba, siempre con la cabeza en alto. Enfrentarlo es todo con, ¿no?
2: Bueno, ¿qué dice Diego? Todo quieto por esos lares. Acá Edison, el de toda la vida. Siempre Edison. Al firme desde el primer día. Vamos y vamos, Diego. Aguante el último Pirata. Un abrazo fuerte. Saludo para todos los que están escuchando.
0: Un abrazo, Edison. Gracias por estar.
3: Noche, Pirata. Somos los panaderos del Supercacho de Colón. Juan y Fidel, mandale un saludo al Maestro Feli, no, y bien, aguante, ¿no? La audiencia del Pirata, ¿eh? Vamos los panaderos.
0: Esto de
3: anoche, Pirata, somos los panaderos.
0: Pará.
3: Anoche, Pirata, agatamos los panas del Supercacho, Fidel Cono y el Comeperro. Mandale saludo a Fidel. Buena jornada para todos los nocheros.
0: Un abrazo.
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0: ¿Y este también, desde ayer o de hoy? Estoy perdido.
5: Buenas noches, Pirata. No voy a pedir un tema porque ya pedí uno temprano. Quiero mandarle saludo a Yasmín de Empalme Olmo, de parte del Zorro, del Paso Carrasco. Y saludo a toda la audiencia. Vamos arriba, abrazo, el Zorro, chau, chau.
6: Va el chiste, este va con onda. ¿Qué le dijo una gallina deprimida a otra gallina deprimida? Necesitamos apoyo.
0: Bueno, los panaderos se pusieron con ganas de... ¿De chistes? No.
7: Buenas noches, gente.
0: Ah, este ya lo vimos. Barreto sabe bien quién es Ayelen.
8: Me haces falta.
9: Se cortó el mensaje. Bueno, lo último era... Te habla Jonita, el pescador.
0: Ah, sí, ya sabíamos. Te mandé saludos.
9: Vamos arriba. Esperamos la noticia. Si no, rima un poquito, Gapi. Vamos arriba. Un abrazo.
10: Oye, ¿qué tal la audiencia? ¿Cómo están? ¿Todos bien? Esperemos que esté todo bien. De acá del kiosco Rodán, de Los Cerrillos. Un saludo para toda la audiencia del equipo ahí de la FM. Es para solicitar un tema de Envidiosa. Y bueno, le deseo, de Grupo Cali, le deseo buena jornada para todos. Y bueno, acá estamos escuchando a ustedes. Estamos en Choco Rodante de Los Cerrillos.
0: Un abrazo grande, pero no queda lugar para temas, ¿eh? Estamos... Sí, ya está todo completo. Hola, pasame el tema del Duji, que dice, sabe que la quiero, pero algo así. Saludos para todos de parte del Aprendiz. Te lo debo, Aprendiz. No queda lugar para temas.

0: Ahora en el próximo bloque vamos a jugar, ¿eh? Atentos.
1: Leo, muchos panaderos saben bien quién es Ayelén. No. Muchos conocen a Ayelén.
0: No.
1: Preguntes por qué.
0: No. Déjalo así.
2: Bueno, muchas gracias por los saludos. Me alegra que también me tenga presente después de tantos años. La verdad que ahora ya le había perdido la pisada, pero ahora veo que tengo un excelente compañero para las noches de desvelo. Olvídate, como en los viejos tiempos.
0: (risa) 4-6-6-8-9-0-0. Qué calor que hace.
3: A comerla.
0: ¿Cómo vas a decir eso, atrevido? Hola, pirata, saludos. José dice por acá. Saludos para todos los que trabajamos por la noche. Gracias por tu compañía. Un abrazo, José.
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1: Oh, pirata, me duele que sos panadero. Ayer me parece que
0: son
1: una pelota de fierro, ¿eh? El terror de los travesaños.
0: Basta.
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1: Buenas noches, saludos a mi infante de marina favorito. A mi infante de marina favorito, Gerardo. Opa. Ahora, acá la aprendí. ¿Qué le dice una impresora a la otra? ¿Ese papel es tuyo o es impresión mía? El que entendió, entendió. Yo soy malo contando chistes, así que por favor, no me obliguen. ¿Quieren contar chistes? Lo hacen ustedes por audio. Igual ahora el audio terminó. Vamos a jugar.

no sé si es fácil, difícil. Por lo general, las preguntas que pienso que son difíciles las sacan al toque. Bueno, la pregunta dice así: ¿qué histórico barrio montevideano es famoso por sus viviendas de arquitectura modernista del siglo XIX y de sus coloridas fachadas? Estamos hablando de Pocitos, Barrio Reus, Maroñas o Prado. ¿Qué histórico barrio montevideano es famoso por sus viviendas de arquitectura modernista del siglo XIX y de sus coloridas fachadas? Pocitos, Barrio Reus, Maroñas, Prado. 094-668900.

0: histórico barrio montevideano. Es famoso por sus viviendas de arquitectura modernista del siglo XIX y sus coloridas fachadas. Pocitos, Barrio Reus, Maroñas, Prado. Esa es la pregunta del jueguito de la noche. La respuesta. Estamos hablando del barrio Reus, Villa Muñoz. Fue proyectado en 1888 por el empresario español Emilio Reus. Nació como un conjunto habitacional económico para los sectores populares y trabajadores de la época. Artistas y obreros italianos participaron en la construcción y posterior remodelación de las casas. Barrio Reus. Es la respuesta correcta. Hay gente que puso Villa Muñoz, lo vamos a tomar como válido. Vamos al sorteo. No escriban porque salen del sorteo. Cada uno tiene como un numerito.
1: ¡Te quiero, Diego!
0: Gracias. Bueno, pará. Tengo suplente. Ganador 091 que termina en 340. 091-340. Javier dice. 091-340. Javier es el ganador del jueguito de la noche. Decime tu artista favorito o tus 4 o 5 temas que quieras escuchar en el próximo bloque. A ver si está atento Javier. Seguramente nos está escuchando por internet. A ver. Vamos a darle unos segundos. Si no, me voy al suplente.
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0: a ver.
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0: Javier.

0: me tenés que decir algo.
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0: Si no, me voy al suplente que elija,
1: y
0: ¿no?
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0: Viendo el suplente sé que va a pedir. A ver.
1: Grande Diego.

0: la saludamos al suplente. El suplente es el señor Jorge Mota. Y puso ya la cumana. Él repite todo. La cumana.
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0: El suplente. Y el ganador, Javier, se lo pasó al suplente. El suplente, Jorge Mota, felicitaciones. Se lo pasamos. Se viene la cumana. Ya está. Hable mucho.
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0: estás tremendo amargado. Bienvenido, Valentino. Para vos.
1: Y un abrazo para la banda. A cada uno, ¿eh?
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1: Pará. ¡Hey! 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

0: a volver. Ahora traigo una bomba y tienes hasta la cuenta de tres para poner tu trasero en la pista.
1: Uno, dos, tres.

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0: Dice siete, mi octava base.
1: No, no, no, no,
0: ¡Tachi! ¡Tachi!
2: ¡La botella!
3: ¡Para que viene
2: el
3: la botella! ¡La botella!
2: ¡Para, para!
1: ¡Me permite, jefe! ¡Lleva cinco!
2: Y
0: Para.
1: Lleva cinco, jefe.
2: Oiga, oiga usted que hoy es domingo,
0: Prende la radio a ver si escuchamos algún tema como la gente tropical, a ver si hay algo.
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llegar la prima, pero le cuesta un poco, pero está llegando. Máxima 14 grados, humedad 86%, jornada soleada hoy en Montevideo, en toda la República Oriental del Uruguay, el país más bonito del mundo. 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

0: en el estudio de grabación y le fue muy bien. Versionaron el angelito.
1: No hay torta frita.
0: Aquel lanzamiento de Sabana Cubana Gau del barrio Conciliación. El Reja. Martín Quiroga, Américo Chung. Trío ganador de la mañana. La historia del angelito. Contenidos en un momento acertijo. 8:05, veremos cómo vienen los astros. Hoy horóscopo. Te diste cuenta que el astro rey comienza a aparecer, ¿no? A las 8, moda charanguera. La comunicación de siempre marcando el 091-51-6004. Comunicación total, todo hasta el mediodía. Antes de irnos, resolvemos los dos acertijos y efectuamos el sorteo de la recarga. 300 pesos que se pueden originar ahí en tu celular. Se está acercando la fecha. ¿Cuál fecha? Me extraña. Me extraña cuál fecha. 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

0: viaje.
1: Un placer.
0: Enganchado.
1: Sí. El placer es mío.
0: Muy bueno. Muy buenas versiones.
2: Un enigma aquí, un enigma allá. 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
0: Pista del acertijo número uno. Recuerdo una vez haberlo visto en el cine. Lo veía en las películas de James Bond. Que aparecía, por ejemplo, Sean Connery y se ponía a hablar por teléfono en el auto. Y yo digo, bueno, un teléfono en el auto. Pasaron como 60 años, más o menos. Aquello era como de película. En realidad era de película. Hasta que vi aquí, en Montevideo, un teléfono en el auto. Y lo tenía un amigo. El primer teléfono en el auto que vi en Montevideo fue del empresario Alfredo Echegaray. Me acuerdo como hoy en día, cuando se ponía a hablar por teléfono. Era un James Bond. Un adelantado realmente, Alfredo. Pero bueno, aquello quedó ahí. Quedó para recordarlo, como de la película James Bond. Acertijo de la mañana número uno. Los teléfonos de auto ya no existen. ¿Verdadero o falso? Hoy de nuevo, los teléfonos de auto ya no existen. ¿Es verdadero o es falso? 091-51-6004. Aire 2580, ganate la recarga hoy. Emocionante, el acertijo da para pensar. Pensá un poquito y responde. Responde acá, en la comunicación.
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como tú. Los teléfonos de auto ya no existen. ¿Verdadero o falso? 091-51-60-04. 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Está confirmado lo de mañana a las

0: Es uno, son dos, son tres, son cuatro, a ver. Uno, dos, tres, va.
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Los grandes festejos de un nuevo año en la comunicación. Parece mentira, pero es verdad. Ayer estaba en casa recordando algunos momentos de esos 59 años. Y hay cosas que realmente me he olvidado. Y cuando leo algo...

lugares donde estuvimos haciendo radio o televisión o prensa escrita. En radio, si tuviera que enumerar las radios donde pasé, solamente hablaría de las que no pasé, que son dos o tres. Después de las demás pasé por todos los sitios, haciendo todo tipo de programas.

marcando realmente toda una época en cada cosa. Los momentos donde estuvimos con Menudo, fuimos los primeros que trajimos a Menudo aquí a Uruguay. Acá cuando llegamos a Uruguay con los discos de Menudo, no los conocía nadie. Me acuerdo de haber venido del sello Interdix con los LP debajo de brazo. Cuando los empecé a escuchar me gustaron mucho. Y me parece que ahí comenzó toda la cosa de Menudo. Yo digo, para trabajar en los medios, por el tema de la música, hay que tener un olfato. O sea, ¿cómo se denomina eso de tener olfato? De saber que de repente un tema puede trascender, o un número puede trascender, un intérprete, un conjunto. Y de eso se trata. Por suerte, y lo digo humildemente, tuvimos ese olfato de que faltaba un grupo de esas características en el medio. No nos equivocamos. Fue un suceso, pero fue un suceso de radio. Se impuso a través de un programa de radio llamado Menudo Manía. Bueno, y de eso de Menudo podría ser realmente redactar un libro. No fue lo único que hicimos. También tengo muchos recuerdos de Buenos Aires, cuando estuvimos mucho tiempo por ahí y dejamos una cantidad de amigos porque queríamos volver a este lugar, a este sitio. Todo eso lo vamos a festejar, ¿eh? Lo vamos a festejar realmente el sábado 19 de septiembre. De cosas muy lindas.

A ver qué pasa con la salud, el dinero, el uberito de la suerte, el amor bien entendido. Momento de horóscopo correspondiente a hoy viernes 4 de septiembre de 2026. El tiempo pasa, la esencia persiste. Ya estoy comenzando con el signo de Aries, número de la suerte de Aries 701. Ya me gustó ese número, 701 de sorpresa. En sorpresa, no todo es como parece, Aries. Tauro, 483, 483, no es momento para hacer planes, Tauro. Hay que esperar un poco y luego comenzar nuevamente. Géminis, 209, 209, brinda tu ayuda y tranquilidad a quienes te lo requieren. Ojo con eso, Géminis. Cáncer, 822, 822, quien mucho apuesta también mucho arriesga a perder. Leo, 412, 412, hay intento de diálogo y acercamiento que te va a sorprender, Leo. Virgo, 787, qué número magnífico. 787, Virgo, mirar hacia atrás es perderse el presente, que es real y concreto. Virgo, Libra, 521, 521, Libra, surgen nuevas posibilidades de asuntos que parecían que estaban un poco ahí, en la nebulosa. Relegados, Libra. Escorpio, 173, 173, en general muy bien todo, Escorpio, hoy sobre ruedas. Sagitario, 326, 326, en alguna circunstancia debería ser un poquito más flexible. Sagitario, Capricornio, 630, 630. Hay que retomar esas charlas con amigos. Capricornio, Acuario, 505, 505. Recibes buenas noticias, Acuario. Piscis, 962, 962. Una llamada llega a tu celular hoy. Una llamada y un mensaje. Algo diferente va a ocurrir. Piscis, y así de esta forma hemos presentado y con mucho gusto el horóscopo de aire tropical correspondiente a hoy viernes 4 de septiembre de 2026. El programa de hoy está dedicado a todas las secretarias en el Día de la Secretaria en Uruguay.

los muchachos se mueven, ¿eh? No son de madera, ¿eh? No, no, de madera soy yo. Pero ellos se mueven en pila. Ojo la pared. Ojo la ventana. A ver la agachadita.

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1: Tenemos talento. Buenas para todos, ¿cómo estamos? Matías por acá para saludar a toda la barra y todos los amigos de Aire Tropical. Los quiero invitar para este próximo sábado 10 de octubre en el Antel Arena, el baile del año con todos mis amigos. ¿Y vos? ¿Venís? Me vine

0: Hola, Juanjo, buen día, muy lindo el programa. Saludos del taximetrista del Cerro. Saludos a mi pavo del 2138 por el acertijo. Es falso, saludos, me mandó un video. Aquí escuchándote, el taximetrista del Cerro Cerro.
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0: Saludo cordial para toda la gente del Cerro Cerro Cerro que no ni no. Hola, buen día, Juanjo, soy mamá del CEA 183, Nelson. Para comentarles que mañana hacemos una kermés para recaudar para el viaje de fin de año de las 9. Están todos invitados. Pásame la dirección. Hacemos una invitación abierta y tenemos que tener la dirección. Creo, digo, me parece. Sin dirección es difícil ir. Es una kermés entonces para recaudar para el viaje.

Dice que es verdadero. Saludos, Eduardo del Casmo. Linda mañana soleada de viernes. Disfruten junto a la música en donde te encuentres y sé feliz. Un saludo para todos, Raúl de Villa Española. Buen día, verdadero, dice Ana. Magdalena, ¿qué dice Magdalena? ¿Es verdadero? ¿Verdadero o falso? Julito de Cadorna, gracias. El primer acertijo es falso. ¿Quién lo dice? Termin-

Ana María de Cerro Cerro dice que es falso, que se terminaron. Por la pregunta es falso. Como siempre he prendido al mejor programa. ¡Epa! Abraza Luis, el guardia.

el primer acertijo. Es verdadero, falso y López, ya está. Besitos, banda Gladys. Bien, Gladys, muy bien, Gladys. Muy buenos días. Gran programa, acertijo 1 verdadero.

Juanjo. Yeah. Muchas gracias. Buen día, Juanjo. Felicitaciones por los 59 años. A disfrutar el 19. Un saludo a Julia y a Fabi, a Lilian, que están sintonizadas. Y a

sigo adelante con toda la mensajería. Es falso el primer acertijo. Un saludo para todos, en especial para mi señora Mercedes. Soy Fabián. Hola Juanjo, ¿cómo estás? Bueno, un saludo para Rodrigo, que está el palo pegando vidrios. Y un saludo para mi suegra Magdalena. Gracias, saludos Marcel. Pero ¿cómo saluda a la suegra, eh? Para mí que después le va a preparar algún plato, algo por la casa y... hay amores, ¿no? Hay mucha gente que quiere a la suegra, realmente. Bueno, eso, hay que querer a los demás y los demás se hacen querer. Ahí empieza todo, ¿no? El cariño, el afecto debe ser correspondido, no a medias. El cariño y el afecto y el respeto debe ser correspondido siempre. Si no, del otro lado no existe tampoco, te digo, ¿eh? Juanjo por el acertijo falso, Eduardo de Salto. Y es bueno realmente sentirse querido. Y así querés a la otra persona. De eso se trata. ¿Cómo estoy hoy, eh? El jarabe Tulú me está poniendo loquito. Soy Mariano de la Unión, para mí es verdadero. Te mando un abrazo fuerte. Uno más. Pero un poco, pero uno más. Acá estamos en el aserradero. Y ahora viene. Ahora viene el saludo. Aserradero Los Blanquitos. Y a la banda de la cucharita. Para el chofer de la barraca, no.

acertijo, uno falso, Graciela de Colón. Buen día, por el acertijo, uno es falso, David de Salto. Verdadero, dice Clara de Malvin. Verdadero, Amareles. Un saludo para Adriana de la zona de Nuevo París. Les deseo a todos una excelente jornada. Manda abrazos también, siempre sintonizada. Nelly de la Teja, gracias. Gracias por los conceptos, de verdad. Nos vemos el sábado 19 en Bramián. Manda saludos para Supermercado El Tuluque. Estamos en Barrio Reus. Erika, Carolina, Estela, Mel, Jose. Un saludo para todas. Y para todos.

cuando estuvo acá en el estudio y mandó la cantada en vivo de la mañana, se lo comenté. Que es un tema realmente solicitado de Rolando Paz. Muy solicitado. El último tema que ha interpretado. Y me dice, me cuenta, que son tantos los temas que le piden en el repertorio que este tema no lo puede colocar, no lo puede incluir. Y yo realmente me tomé el atrevimiento de decir, pero ¿cómo un tema que tiene tanta difusión, que lo piden tanto, vos no lo podés poner en el repertorio? El tema tiene que estar. Parece que ahora de a poco lo está colocando ahí. Son muchas las solicitudes que le hacen a Rolando en su repertorio, en su show. Esto tiene que estar, Rolando. Esto se vende como

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del acertijo número uno de esta mañana. Los teléfonos de auto ya no existen. ¿Verdadero o falso? 091-51-6004. Aire 2580. 300 de recargo. En tu celular, recargando el celular a 300 pesos, te ganas eso. Hoy aquí, el aire tropical. La fecha es el 19 de septiembre. Festejo de nuestros 59 años.

0: te duermas, muchachita.
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mañana sábado también estamos, arrancamos a las 7 de la mañana. Contenidos diferentes, distintos, a 2.20. Con el 2x1, el clásico 2x2, el doblete, en fin. ¿Quién llegará a las 9? No me

0: prendido de la cantora Acertijo Falso. Saludos a la familia Laporte.
1: Tú me amas también.
0: En especial a mi hermana Karen, que hoy tiene médico. Bien, que le vaya muy bien en el médico. Que no sea nada. Que todo salga bien. Javier del Consi, gracias.
1: Tienes que saber.
0: Ah, bueno, la información, informamos. Informó Aire Tropical en la mañana. Acá en mi día de descanso estamos pintando el comedor. Mirá. Y la cocina. Pintando el comedor y la cocina. ¿Se hace en el sombrerito con el diario? Pues bueno.

Es para pedirte que saludes a mi hijo Adrián por su cumple. Adrián, feliz cumpleaños. Te dedicamos el programa de hoy para vos, Adrián. No te olvides de soplar las velitas. Muchas felicidades. A vivir la vida. Buen día, Juanjo. Muchos éxitos por muchos años más. Quiero decirle a Adrián de la Cruz que se pague el asado para el suegro. De parte de la tribu de la vía. Un saludo cordial. Mensaje abierto a la comunidad. Le pasaron la manito de pintura. Carla de Malvin Alto dice que el primer acertijo es falso. Horacio de Goes, falso.

Té oscuro con miel, limón y jengibre. Bueno, esto lo estoy tomando hace como una semana y media, más o menos. Eso te ayuda bastante. Sí, me ha ayudado, no digo que no. La recuperación es lenta. Y me informan algunos médicos, algunos doctores que lamentablemente a muchas personas así de esta manera.

porque estás en un sitio y te pones a toser. Por eso. Parece que todo el mundo te está mirando a ver qué haces. O que les molesta la tos. ¿Y qué es lo que uno cree? No sé si será tan así, pero es la realidad. Y los médicos me han dicho eso, ¿no? Hay un virus muy grande en que hay mucha gente, muchas personas que se mantienen así. Yo estoy saliendo lento, pero seguro. Y no dejé de venir a la radio ningún día. Buen día, Juanjo, y audiencia de aire.

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0: Y voy a la pista del acertijo número 2 de esta mañana. La comunicación en el 091-51-6004. Presentación y sigo.
1: Un enigma aquí, un enigma allá. Al murciélago negro, ¿quién le temerá?
2: Acertijo.
1: Juguemos en serio.
0: Acertijo 2 de gastronomía. De comida se trata. Para no perder la costumbre, ¿no? Ahí está. Fiesta de pizza más grande del mundo. Da para asombrarse. 1. Uruguay. 2. Estados Unidos. 3. Italia. 4. Argentina. Voy de nuevo, ¿eh? Las opciones, muy importante. Descarta 3, quédate con una. A ver cuál te parece. Yo saqué la deducción ayer, pero le erré. Me equivoqué. Y no tengo pelos en la lengua para decirlo. Porque uno no nace sabiendo, sino que aprende todos los días. Acertijo número 2. Fiesta de pizza más grande del mundo. 1. Uruguay. 2. Estados Unidos. 3. Italia. 4. Argentina. ¿Cuál es la opción? 091-51-6004. Aire 2580. Se va la recarga de 3.

Esta del acertijo número 2 de esta mañana. Se va la segunda fiesta de pizza más grande del mundo. 1, Uruguay. 2, Estados Unidos. 3, Italia. 4, Argentina. ¿En qué lugar se hizo esa fiesta de pizza más grande del mundo?

estamos saludando a todos los cumpleañeros de hoy, los que están cumpliendo años. Que sean muy felices, muchas felicidades, que pasen bonito, en familia, disfrutando como corresponde el día de tu cumpleaños. Y no te olvides que aparece la tortita. ¿Y qué pasa? Hay que soplar la velita, muchas felicidades.

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0: protagonizando juntos esta jornada de viernes de aire tropical en Aire FM.
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0: Repasando la pista del acertijo 2, son muchos mensajes.
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0: Muchísimos en el 091.

0: más grande del mundo. ¿Dónde ocurrió? ¿Dónde pasó eso? 1, Uruguay. 2, Estados Unidos. 3, Italia. 4, Argentina. 1, 2, 3, 4. ¿Cuál es la opción? O el tablero. Ganate la recarga de 300 hoy sin falta.
1: La chica brasileña se mueve con el swing.
0: Dale, que se viene mucho más.

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0: mensajería al 091-51-6004. ¡Qué programa de viernes! Acertijo 2, Estados Unidos, Sergio, lo dice.
1: Si captamos en exclusiva el reggaetonero Anuel AA entrando a la Corte Federal.
0: Olga de Camino Maldonado dice que la opción es la 3, Italia. Acertijo 2, opción Italia, Darío. Acá Darío de Barros Blancos. Acertijo 2, opción 2. Estados Unidos. Hola, buen día, soy Mariela de La Teja. La opción es la 2, Estados Unidos. ¿Cuántos mensajes, eh? Hola, es la 1.

0: me parece. Eso no es. Sí, es.
1: Mis conversaciones.
0: Dice Fer, eso.
1: Gracias, Fer. Narcotráfico como en la Dalia, el hincho.
0: Acá pusieron Estados Unidos Milagros de

0: Estados Unidos, Graciela.
1: A mi hermano comerá.
0: Te escucho siempre, Juan. ¿Con quién estará mañana? A las 9. Ni yo sé.
1: Puta atrás.
0: No me quieren decir.
1: Ya tienen mi mano.
0: Es como una sorpresa. Yo vengo acá a la radio y después vienen los invitados. Que invitan los productores. Y yo me entero en ese momento.

Opción 2, Estados Unidos, David de Salto. Qué cantidad de mensajes que tenemos realmente. Los peques están sintonizados también, los pescaditos de Mariela. A viva voz. A viva voz hace un rato que están escuchando desde las 7, cuentan. La cantora le dan todo volumen. Los pescaditos de Mariela. En Ameguino y Carlos María Ramírez están ahí. Hasta la 1 de la tarde. Ameguino y Carlos María Ramírez. Los pescaditos de Mariela, gracias. Gracias por estar cada mañana. Vamos a ver qué pasa. En un ratito resolvemos este acertijo. También viene el sorteo de la recarga de 300. ¿Será en tu celular?

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¿Sabes dónde ocurrió? Exactamente en New Haven, en Connecticut, Estados Unidos. ¿Sabes cuántos comensales hubieron? ¿Reunieron en esa fiesta de pizza más grande del mundo? ¿Cuántos comensales? ¿Cuántos asistentes? 4.525. Reunidos el 12 de septiembre del año 2025. Va a ser un año ahora. Fíjate vos. El récord Guinness esto. O sea que la opción es la 2. Estados Unidos.

en este celular inmediatamente. La invitación es para mañana, ya lo sabes, ¿no? Los contenidos son distintos, son diferentes. Todo a 2:20. Seguramente a las 9 habrá un invitado o varios. Yo no lo sé, pero a las 9 estará la cantada en vivo de la mañana. Todo eso y mucho más para pasar realmente un sábado increíble. Disfruten de la vida, sean felices. Esto es sumamente corto.

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0: decíamos, comenzando el programa número 4867 de la Hiena este viernes 4 cuarancuancuan de septiembre.
1: ¿Qué pasa, Charlie?
0: Temperatura actual en Montevideo, 13 grados. Exactamente las 12.23 en toda la República Oriental de Aire FM. La máxima estaría llegando a 14, 15 quizás, cerca de las 4 de la tarde. Luego irá descendiendo y bastante. Los 9 grados de mañana de mañana, ¿no? O 6. Entre 9 y 6. La térmica en 6, claro. 9 grados para mañana la mínima. 6 de térmica. Va a haber como vientito el sábado. Máxima del sábado, 11 grados. Mínima, 6. El domingo, nublado, 9.3. Muy, muy frío. Sin lluvias.

nosotros. Hasta el próximo viernes no hay lluvias, por lo menos en Montevideo. ¿Está? Recapitulando entonces, hoy máxima de 14, 15, cerca de las 4 de la tarde, la mínima fue 7. Por supuesto, nosotros en el programa de hoy, como siempre, el humor nuestro de cada día, la selección musical que ustedes arman, los mensajes que envían por WhatsApp al 095-357-351. Llegará también nuestra consigna, nuestro jueguito y de todo. En vivo hasta las 18. Claro, la llena de viernes. 4 de septiembre, feliz día de la secretaria para todas las secretarias.

Mark Ronson, en el 59 Fernando Alves, en el 09, o sea, 1909, Pepe Biondi, en el 81 Beyoncé, en el 14 fallecía Joan Rivers, en el 76 nacía 1876 Constancio Vigil, 2016 fallecía Abel Soria, en el 72 nacía Carlos Ponce, en el 34 nacía Chico Novarro. En el 2006 fallecía Steve Irwin. Por supuesto, nosotros a todos los cumpleañeros del día de hoy les cantamos que los cumple feliz cerca de las 5 y media de la tarde. Voy por acá con saluditos para la gente que va diciendo presente por así por el Facebook. Saluditos, buena jornada, gracias por la sintonía. Laura Miasoro, también.

Mario Rodo, Corina Silva, Patricia Cerro, Eduardo Domínguez y también Raquel Ferreira. A todos, gracias por la sintonía. ¡Excelente! Viernes para todos. Vamos rápidamente a nuestra página en Facebook. La página en Facebook es La Hiena en FM. Buscala, dale like. Más saludos por acá. Por ejemplo, a Wally del Cerro, Mónica Antunes, Gladys Almirón, Soledad Ceballos, Lourdes Sánchez, Julio Rodríguez, Lourdes Alonso,

0: Gracias por la sintonía. Excelente viernes para todos. Ya sabes, los primeros mensajes a las 13, siempre por WhatsApp. 095-357-351. En un ratito, noticias exprimidas también. Porque desde este momento, en vivo, a través de Aire FM 100.3. Para todo el mundo en www.airefm.com.uy. En todos los celulares, a través de las aplicaciones que podés descargar de todos lados. Te habla Charlie Sacco. Bienvenidos una vez más a La Hiena de viernes.
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Hermoso mediodía de sol por Montevideo. Vamos con los titulares de la jornada. Titulares 4 de septiembre. Orsi se reunirá este viernes mano a mano con Ojeda, Mieres y Manini. Y la semana que viene lo hará con Delgado.

0: La decisión de la intendencia de no ingreso de coches. La intendencia de Maldonado quería correr o buscarle una vuelta a la terminal para que los ómnibus altos, grandotes, esos que andan por ahí, no lleguen hasta la punta, sino que terminaran antes y después hubiera otro ómnibus más chico para recorrer la ciudad. Bueno, 4.000 firmas se juntaron en contra de esta decisión. Ministerio del Interior tiene establecido en el plan de seguridad crear una guardia específica para espectáculos deportivos, dijo Negro. Una empresa uruguaya fue elegida por el Vaticano para confeccionar el Papa Móvil, que usará León 14 durante su visita a Uruguay. Una Fiat, será una Fiat Picat, que se va a proteger para el Papa. Un hombre agredió al conductor de un ómnibus de UCOT y hay paro en la línea 79 durante todo el día. Aparentemente un vecino se enojó porque hubo un desvío del ómnibus. Insultó, pateó el ómnibus, se bajó. Pero luego fue hasta su casa, agarró su auto y volvió hasta la terminal y le propinó un golpe en la cara. Como dijimos, el sindicato, ya cualquiera esto, ¿no? Ya es un desastre. La solidaridad con el chofer del ómnibus. Milei anunció sanciones a petroleras con proyectos en las Malvinas y dijo, hay vientos de cambio favorables. A su reclamo sobre las islas. Mientras tanto, Inglaterra dice que las Malvinas son inglesas y su pueblo lo ha definido así. Todo esto viene a raíz de un comentario que hizo Trump cuando no, que envalentonó a Milei. A pesar de todo, hasta las 18. La Hiena de viernes.
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1: .47 en toda la República. Voy por acá con el Messenger. Muy buenos días, gente linda. Charlie, Peque, Lleneros. Feliz y bendecido viernes para todos, Char. Saludos para toda la audiencia llenera. Saludos también para Fray Ventos, Barrio Anglo, a toda la familia Torres, Cerrilla. Fuerte abrazo para todos. Gracias. Excelente jornada de parte de Gretel.
2: Te mando esta.
1: Buenos días, Char. Me pasás amada mía. Buen viernes, dice Alfredo, el ex carpintero.
2: Recíbela.
1: Buenos días, Charlie. ¿Cómo estás, amigo? ¿Todo bien? ¿Podrías pasar 25 rosas? Gracias y que tengan un lindo día.
2: Agua,
1: Julio Rodríguez. Buen día, campeón. Feliz viernes para vos y para todos los llaneros de corazón. Hoy estamos disfrutando de la llena a full, con un día maravilloso con la mejor onda, como siempre.
2: Recuerda,
1: Charlie, hoy 4 de septiembre hace fecha del fallecimiento de Chino Fuentes en 2013 y de Jorge Peluca Gabriel en 2006. Son artistas que se extrañan mucho. En su homenaje, pasame el cantante. Abrazo, llanero, y gracias por otro programa de lujo. Dice Wally del Cerro. Hola, Char, ¿qué tal? Hoy quisiera escuchar por Nietos del Futuro, Contigo Voy al Cielo. Desde ya, gracias, buena jornada para todos. Daniela Mancilla.
2: Cinco rosas y al estilo.
1: Hola, Charlie, buenas tardes para todos, ¿cómo van? Feliz viernes. Me pasás sediento de ti. Gracias, besos, happy weekend, dice Natalia Benítez.
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4: El niño le pregunta al padre:
5: papá, papá, ¿por qué hay tan poco fútbol femenino?
4: Bueno, el hecho de que haya tan poco fútbol femenino es porque es muy difícil que 11 mujeres se quieran vestir igual. Entra el profesor, mira a los alumnos y dice: hoy tenemos examen de jardinería, saquen una hoja. Un tipo va caminando, ve un tipo durmiendo en el piso. Dice: ¡hey, hombre! La pereza es pecado. El tipo lo mira así, medio acostado, y dice: la envidia también. Un amigo se encuentra con otro y dice: che, ayer hice piernas y brazos. ¡Ah! ¿Volviste al gimnasio? No, trabajo en una fábrica de maniquíes.
6: ¡Mueva!
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0: Nietos del Futuro haciendo Contigo Voy al Cielo.
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0: Saluditos para Leonardo Sodo, que anda por ahí, abrazo grande. Gracias por la sintonía. También por acá dice, buen día Char, viernes por suerte, ¿no? Te deseo un lindo fin de semana, que pasen lindo. Saludos de parte de Ana Araújo, igual para ti, Ana. Por acá dice, hola, ¿qué tal Char? ¿Cómo están? Y eneros, qué divino viernes, ¿eh? Bueno, quiero escuchar Despacito, si se pudiera, ¿verdad? Nos escuchamos mientras se trabaja y se disfruta.

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4: Ahí sonaba lo nuevo de Sin Perse con Nico Quiroga de Lao a Lao. 13:20 en toda la República. Primero mensaje de nuestro WhatsApp, el 095-357-351. Charlie, buen viernes. Pal Chimbo Pintor. 5 minutos y nada más. Dale, que mueva ese pincel, che. Dale, saluditos, buena jornada. Por acá, bueno, algo para los estados, unos documentos que encontraron, muy bien. Buen día, Charlie. Saludos para Karina y Renata, que andan en casa. Y te puedo pedir... Y yo lloré.

buenos días, Charlie, ¿cómo estás? Feliz viernes, me gustaría escuchar 25 rosas. Dice Fabián, ¿recién sonó? Espero lo haya escuchado. Hola, buen fin de semana. La llena en FM con Charlie Sacco. Quería pedir un temita de Majo. Se me olvidó. Dice Cristian. Charlie, Peques, equipo y enero, buen viernes para todos. Creo que dice todos los días sin internet o todos los días sin internet. Ah, días sin internet, estamos hartos. Me pasaste, soñaré otra vez, de parte de Nair de Bella Italia. Bueno, atente la zona de Bella Italia, sin internet. Atente. Viernes, saco al fin, el fin de semana, ¿no? Sí, la verdad. Sí, señor. Mandale el famoso beso con ruido para mi bonita Patricia.

y a los muchachos de Noda Construcciones, GRS Charlie, siempre en vivo, no comemos ni con hambre, el monje de Pando, GRS, fenómeno, es gracias. Arriba Charlie Sacco, Bruno y Eneros, excelente jornada para todos, pasame el cierre a los ojos de Rolando Paz y con voz de locutor, el astro rey que brilla, o es tu mujer anunciando la primavera, dice Ricardo. Por acá sigo, muy buenos días, Charles, secuaces, guineros, ¿cómo están? Yo bien, gracias, con este tremendo día, moviéndome desde tempranito, sacando ropa y todo abierto, claro. Con la 100.3 y la hiena sonando a pleno. Qué lindo.

0: Muy buenos días, Charlie. Feliz viernes para todos los oyentes. Acá escuchando la radio por internet. Un temita de Majula del 13, el tema Sola. Si no, 18 quilates, el tema Entre dos amores. Dale. Oscar, alias el Talibán, de la playa Antonópolis, perdón, de Rocío. Saludos, Ivana, Andrea del Pinar y Daniela Parodrado de Ecuador.
1: Pero mírame.
0: Hola, Charlie, es viernes y el cuerpo lo sabe, claro, con voz de...
2: Vos, saludame a los Cardía, vos que está trabajando en Montevideo hoy, al equipo de Tres Morenas, de Punta del Diablo, que ya se respira buena vibra, se asoma el solcito y hay olor a verano, ¿viste? Está Oscar y Evelyn, el dúo imparable, o pasamos un tema de Alex Estela, Amor Perfecto.
3: Y la ponga sin miedo, señores.
0: Buenas tardes, Charlie, soy Jonathan, te pido con voz del oro.
4: Vamos arriba, Benítez, dale, ponete la pira, Benítez. Dale, que hay que terminar la obra. Y no le comas el lomo, dale. Y para todos los vagos, los compañeros, que se pongan la pira, que trabajen.
0: Charlie, muy buen viernes para todos. Saludos para todos los llaneros, a todo el staff, claro. Y para la mejor y mayor audiencia del Uruguay, los llaneros, obvio. Si hay lugar para temas, pasamos un temita enganchado de Borinquen. Acá el Chino de las Piedras.
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0: Buenas tardes, Charlie. Feliz fin de semana para toda la audiencia. Quisieron los enganchados de Gerardo Nieto. Dice por acá: vayas donde vayas, ve con el corazón. Charlie, soy Fabián de Montevideo. Quería consultarte para publicar a través de los estados. Mande nomás la foto. Si es legal, lo publicamos, dele.
5: Todos.
0: Buenos días, Charlie, hermoso día. Me pasé del tema Fuiste Mía de Bocha Lozano. Gracias, buena jornada. Por acá para los estados y el último mensaje por ahora. Buenos días, Charlie. Saludos para toda la audiencia. Buen programa de parte de Edu de Torre 8. Bien, con estas cosillas vamos armando la selección musical del día de hoy. Por supuesto que más mensajes vendrán cerca de las 14 horas. 14 horas, dije. Ya estamos en vivo y en directo para toda España también, a través de la red de emisoras de Onda del Plata FM. Allá en España nos escuchas por todos lados, ¿eh? A través de la red de emisoras de Onda del Plata FM.
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0: hermosa tarde por Montevideo, ¿no? Está el solcito muy lindo. La temperatura, está, todavía estamos en fecha de medio fresquete, ¿no? 14 grados la temperatura actual en Montevideo. Y luego de la pausa vienen más FM mensajes. Siempre para comunicarte por WhatsApp. 095-357-351. Pausa, ya venimos con más.
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4: En toda la República, en vivo hasta las 18 con la hiena. Vamos por acá con más mensajes de nuestro WhatsApp, el 095-357-351. Hola Charlie, ¿me puedes pasar el tema, hermano mío? Hoy sería el cumple de mi hermano que está en el cielo, Darío Alonso, dice por acá. Saluditos arriba, fuerza, dale. Hola Charlie, ¿me podría pasar una mujer como tú? O si no, ¿será que no olvidé? Gracias, buen fin de semana para todos, dice por acá Karina. Hola, ¿cómo estás? ¿Me puede pasar por Lucas Hugo Hechicera? Clara de Malvin. Hola, pasame, te llegó la hora de los fatales para el almacén de los nietos, Daniel y Rosana. Más para los estados por aquí. Buen día, Charlie. Tu programa de 10 como siempre. Lo único malo son los chistes. Dice Víctor del Cerro. Gracias, Víctor. Yo también te quiero. Charlie, buenas tardes. ¿Cómo andamos? Acá andamos regresando, metiendo ruta. Mándale un saludo para Johnny Bravo, que está oyendo y le encanta tu programa. Saludito, Johnny. Hola Char, tantos años por acá, Javi de Malvin. ¿Me pasás algo de Juanjo Morgade? Sale algo, abrazo grande Javi. Buenos días Charlie, buen fin de semana. Me pregunta, y si el chofer baja y se defiende, ¿cómo queda eso? Porque la verdad ya se fue todo al carajo, ¿no? Buena pregunta, Tere. Char, ¿me pasarías en un cuarto de hotel? Se la dedico para Gonzalo. Besos, Andrea. Muy buenas tardes, Charlie. Feliz viernes para todos los hieneros. Acá lavando y limpiando, escuchando la mejor radio. Espectacular, desde las 6:30 de la mañana, siempre escuchando la 100.3. Besos, dice Susana. Saluditos para Vanelo, que se va retirando. Cuídese, buen fin de...
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4: A veces pasa.
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4: Exacto. Saluditos para Vane, que vuelve el lunes. Buenas tardes, Charlie. Saludos para todos desde Ciudad del Este, Paraguay. José Luis, el panadero. Si se puede, un temita de Don Omar, dice Angelito Abuela. Charlie, que tengan un excelente fin de semana. Igual para vos, José Luis.
6: Todos.
4: Por acá dice, buenas tardes Charlie, estoy en el edificio y quiero escuchar Ángel Negro de La Sabrosura. Dice Carlos de Barros Blancos. Agregaba por acá, ya que hace fecha del chino. Bueno, pero oye, Puchula o Ángel Negro, no entendí. ¿Cómo estás? ¿Me puedes pasar con un nudo en la garganta de Lucas Hugo? Hermoso viernes para todos. ¿Me decís cómo va a estar mañana? Fresquete. Mañana fresco, ¿eh? Soleado.

0: Buenas tardes, Charlie, de mi corazón. Decile a mi marido Pablo Míguez, que es mi locura más hermosa. Atentamente, Mar Méndez. ¿Y le dedicás el tema Manicomio? Linda tarde para la mejor emisora. Buenos días, Charlie, ¿cómo estás? Audiencia, equipo, feliz viernes por acá. Desde Atlanta, este fin de semana largo, ya que el lunes es el Día del Trabajador en Estados Unidos. Y me gustaría escuchar Amiga Mía de Karol G. Muchas gracias, saludos desde Atlanta, Alexandra. Desde Estados Unidos, saluditos Alexandra. Buen descanso entonces el lunes, ¿eh? Bueno, igual vamos, ¿nos va a escuchar el lunes? Sí. Charly, ¿me pasas a Víctor por Gerardo Nieto? Saludos de parte de Tito López del Cerro. Hola, hola, señor Charly, Bruno, equipo, Beatriz Ballero de Mendoza. Hermosa mañana y hermosa tarde por Mendoza. Hola, Charly, buen viernes para todos. Nos pasas el tema de la descarga, blim, blim, blam, blam, blim, blim. Para Matías, que le encanta. Lucía, saludos. Hola, Charly, un saludo para mi hermana Maya Lombardo. Saluditos, Maya. El último por ahora. Hola, Charlie, por acá esperando a mi amiga Nancy. Al solcito nomás. Buena tarde para todos. Seguimos armando la selección musical del día de hoy con los pedidos de ustedes. Próximo mensaje es a las 15. También llega la consigna de la tarde. En vivo hasta las 18. Estás en La Hiena.
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0: Es. Hola. Y por supuesto llega también la consigna de la tarde. En vivo hasta las 18 estás en La Hiena.
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6: La hiena. 13:15 en toda la República. Por acá, Majo comentaba, yo hace un rato, un oyente preguntaba si podía mandar algo para los estados. Yo dije, si es legal, todo bien. Acá agrega Majo, dice, aparte de que sea legal, que pongan el número de contacto abajo del anuncio. Sí, gracias, dice Majo. Buenas tardes, Charlie. Saludos para el Cabeza Hamlet de Casa Bo, que cumple años hoy. Gracias, y un temita del cubano de América. Del cubano sale algo más tarde, ya no queda lugar para temas. Así que hay que manejarse con lo que ya está pedido. Sale algo, es una mujer como tú. Una

tenemos que armar un aviso, ¿no? Porque está todo separado, el todo. Ahora vemos, dale, Carlos. Mandá todo junto, ¿podés mandar todo junto? Debajo de la foto, todo en un texto solo, no en cuatro textos. Si no, tenemos que hacer un collage con el aviso para publicarlo. Dale, Carlos, mandá todo en un mensaje solo, no en

Sigo por acá, buenas tardes, Charlie. Para mandar un saludo para Mercedes de Sayago. Y pasemos un tema a Amada Ben de parte de Seba de Colón. Lamento, ya no queda lugar para temas. Charlie, Raquel de Colón y Nicolás.

que es de Caracol. Lamento, no queda lugar para temas. Char, me pasás, niégalo. Abrazo, dice Cintia. Lamento, no queda lugar para temas. Buenas tardes, Charlie. Si fuera posible, el tema mujer, que a mí me gusta. Saludos para todos los llaneros de parte de Pablo, el metalúrgico. Pablo, lamento, no queda lugar para temas. Buenas tardes, Charlie. Llaneros secuaces, qué hermosa tarde de viernes, ¿no? Saludos para todos y decirte que mientras limpio, cocino y lavo y tiendo ropa, los escucho y disfruto de este combo tan hermoso que es vivir y disfrutar a mi manera, y ya que estamos, y podés pasarme a mi manera, si podés. Saludos de parte de Patricia del Cerro. Patricia, lamento, no queda lugar para temas. Hola, ¿me pasás el tema Como Si Nada de Javier?

Mar, muy buenas tardes para todos. Saludos. Es buenísima la radio, muy buena. Pero estoy de acuerdo con Víctor, los chistes son muy malos, dice Daniel. Hola, Charlie, pasás el tema Mujer de la Vida. Lamento, no queda lugar para temas. Para escucharte parte de Aníbal, un saludo para Lara, para Bruno y para vos. Mujer de la Vida de Caribe con K para escuchar, de parte de Aníbal. Lamento, no queda lugar para temas. Hola, Charlie, ¿me pasás el tema Mujer de la Vida de Caribe con K? Lamento, no queda lugar para temas. Hola, buen viernes para todos, Charlie, como siempre, escuchando la mejor. Beso de parte de Andrea de Lezica. Hola, hola, presente, dice Marce. Buenas tardes, Charlie. Un saludo para toda la audiencia y grítalo. Vamos arriba, que es viernes.

0: streaming entre cumbia y plena. 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Saludos. Charlie, a toda hora con la 100.3. Saludos para la gente de los compañeros, dice, de Curtiembre Paris. Charlie Capo, te dejo para los estados si podés. Lo seguro todas las tardes, son mi compañera en el trabajo. Dale, abrazo. Buenas tardes, Charlie. ¿Habrá lugar para Aldo Martínez? Ya salió, ¿no? Salió, sí. Hola, Charlie. ¿Le podés mandar un saludo al sargento jubilado Paulo Guevara? Que se va a festejar el fin de a Buenos Aires con Rambo. Muy bien, saluditos.
1: Bailen todos.
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0: Charlie, vos que sos medio meteorólogo, meteorito meteorológico. Bueno, eso mismo. ¿Cómo está el tiempo? Va a estar el fin de semana. Dice Ricky de Maroñas. Y más que nada frío, che. La diferencia de este fin de semana va a ser el frío. Sí. Por ejemplo, el sábado la mínima será 7, pero va a haber mucho viento. Con toda seguridad la térmica sea mucho menos. Y el domingo vamos a tener una mínima de 3 grados. Muy nublado. También con viento. Así que la característica del fin de semana va a ser frío. Si bien el sábado hay sol y nubes, el domingo más nublado, pero sin lluvias. Sí, muy frío. Ventoso. Ventoso es una característica, ¿no? De septiembre. Por eso hay que salir a remontar cometa. Claro. Por eso en septiembre se dice eso. Porque ventosa la primavera en Uruguay. Gracias por el tema, dice Oscar, alias el Talibán. Por acá más para los estados. Y voy con el último. A ver, esto es para

Saludos para Nicolás Techera, no, Telechea, que estaba palo y palo con la espátula. Saluditos, buena jornada. Charlie, el coche 562, ¿te viene escuchando? Que suba la radio, Charlie. Al coche 562. Buena jornada también para todos los pasajeros. Charlie, linda tarde, pero ya se nota el aire helado, a cuidarse, dice Lorelei. Charlie, el otro día salvé... Saludos para Carlitos. Muy bueno, Carlitos.

0: Señoras y señores, momento de plantearte la consigna de la tarde. Consigna de la tarde de hoy. Jamás prestaría. ¿Qué es lo que jamás prestarías? ¿Viste que 2x3 viene el mangazo de algo? Bueno, ¿qué es lo que jamás prestarías? Sí, yo te di una mano en lo que puedas, pero esto no me lo pida nunca, Jamás prestaría. Esa es la consigna de la tarde. Comunicate por WhatsApp 095-357-351. La consigna de la tarde. Jamás prestaría.
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0: 4 de la tarde, 13 grados de temperatura en la capital. La consigna de hoy, jamás prestaría, ¿qué es lo que jamás prestarías?
1: Solo mía.
0: Comunicate por WhatsApp 095-357-351 y contanos, ¿qué es lo que nunca prestarías, jamás?

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2: Buenas tardes, Charlie. Buen programa. Decilo con voz de. No, no, qué vaina, papi. No, no trajo la cajita feliz. Bueno, por chico, que dejé Yolanda. Y bueno, Charlie, pásame el tema, yo llegaré. Para el tío Monoco. Lamento, no queda nuevo para temas. Saluditos. Buenas tardes, Charlie. Audiencia, dice presente el Maragato. Hoy por acá desde San José arranca la fiesta de la pizza. Tres días de joda. Mira, en San José, la fiesta de la pizza. ¡Qué grande! Bueno, hay que ir por San José a comer una buena pizza. Muy bien. Saludito para todos, San José, para el Maragato y para... Bueno, que salga linda la expo ahí, la feria de la pizza. Charlie, buenas tardes, por acá estamos escuchándote con el trailero creo que dice, de Fede. Decirle que hable algo, que se duerme, si no. Fede, hablate algo, que si no te dormís. Charlie, una de dos. Los que te preguntan cómo va a estar el tiempo. Uno, ¿te empiezan a escuchar tarde? O dos, ¿le gusta escucharte cómo va a ser el pronóstico del tiempo? Porque llaman como cuatro veces que te preguntan cómo va a estar el tiempo el fin de... cosas que tiene, la audiencia se renueva. Hay gente que va y viene, hay gente que nos escucha todo el tiempo. ¿Viste? Bueno. Saludito para el Chino de la Piedra. Hola, hola, por la consigna, jamás prestaría mi celular. Dice Camilo. La consigna, jamás prestaría. Por la consigna, jamás prestó dinero, discos o libros. Ropa ni calzado y mi casa menos. Charlie, me sumo a la arenga de Majo. Todo lo que va para los estados, además de legal, debe ir con un número de celular impreso y todo en una misma imagen y mismo texto. Como lo decís todos los días. Dice Wally del Cerro. Soy Fernando, no prestaría a mi mujer, dice Fernando. Charlie, jamás prestaría a mi mujer, ni la camioneta, ni la mujer ni la camioneta, dice Alexis. Hola amigo Charlie, mi problema es que presento cualquier cosa que... que presto debe ser. Mi problema es que presto cualquier cosa que me piden, dice. Soy muy sensible. Dice Isabel que todo puede prestar, ¿eh? Yo no prestaría ni la escoba, Charlie, ni la sal fina, dice Susana. Charlie, jamás prestaría la Vespa. Claro, es sagrada para mí. Muy buena la radio, dice Ariel. La Vespa es la Vespa. Charlie, pero qué fiesta te mandaste, ¿eh? Abrazo, pasarla lindo, lindo fin de semana de parte del cocinero de Ciudad Vieja. Abrazo grande, cocinero. Arriba, pase lindo. Por acá dice Charlie, tenemos a ponerlo en los estados, dale. Va para ahí. La mezcla tocando. Charlie, tengo mi emprendimiento, tengo el WhatsApp con nombre de usuario, no figura número, no entendí, Mónica.
3: Para que sigan.
2: Me perdí algo acá. Tengo mi emprendimiento, tengo el WhatsApp con nombre de usuario,

Buenas tardes, Charlie. No prestaría mis cañas de pesca, dice José Martínez. Grande capo, felicitaciones para todos. Saludos, dejo para los estados. Gracias y saluditos para Pamela. Pamela Fer de Malvin, de parte de Fer de Malvin. Y nunca prestaría ni a mi mujer ni el auto. Hola Charlie, hermosa tarde de invierno, casi primaveral, ¿no? La verdad. Por la consigna, Charlie, jamás prestaría mi ropa interior. Dice Gretel. Hola, ¿cómo están? No presto absolutamente nada, porque nadie cuida como uno. ¿Viste? Las cosas se consiguen con sacrificio y no se prestan. Buenas tardes, Charlie. Jamás prestaría a mi pareja, pero capaz que ella se presta sola. ¿Seré un poco egoísta? Dice Edgardo de Salinas. No soy de prestar nada. Hola Charlie, buenas tardes. No prestaría mi atención de 12 a 18 porque la tengo ocupada, enfocada en La Hiena, el programa top de todos los días. Saluditos para Omar. Por acá dice Charlie, ¿cómo andás? Soy Maxi. Bueno, deja algo para los estados. Muy bueno programa, como siempre, acompañando todas las tardes. Saludos para Marcos Maxi. Hola, linda jornada. No presto el tarro de dulce de leche, ni pareja, ni almohada. Dice Majo. Hola, creo que si lo voy a escuchar desde mi casita, si Dios quiere, no prestaría dinero ni mi tiempo a personas que no valoran. Saludos desde Atlanta, de parte de Alexa, desde Estados Unidos. No prestaría ni ropa ni lavarropas, dice Dalma. Charlie, ¿cómo estás? Mandá saludos para mi compañera Giselle de La Pana. Saluditos para Giselle de La Pana. Ropa, odio prestar ropa. Lo demás, sí, los maridos, ellos se prestan el problema de ellos. Beso, hasta el lunes, dice Cintia. Hola Charlie, grítalo. Diane Allison de La Bollada, te amo. Saludos, Pablo, y no prestaría nunca.

sí entendí, Mónica. Clarísimo. El nombre, ahí está. El nombre de usuario de WhatsApp. Charlie, yo lo que no prestaría sería el auto. Segundo, mi casa. Tercero, mi mujer. Y en ese orden, Ricky de Maroñas. Charlie, yo prestaría a mi compañera con la condición de que no me la devuelvan más, ¿no? Como cuando prestás herramientas, ¿viste? Dice Daniel. Charlie, ¿cómo estás?

0: ¿Vamos a jugar?
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0: Jugamos con voces ocultas. ¿De quién es esta voz? Famosa de la televisión. Por lo menos es vista. En la tele sale todos los días. ¿De quién es esta voz? Famosa uruguaya.
2: Soy soltera, sí. Hace un tiempito ya. Y bien. Eso, me gustó, ahí me gustó.
3: Está bueno, te gusta.
2: Sí, a ver, yo estuve en pareja mucho, estuve casada además, en pareja muchos años. Y en verdad siempre fui del team pareja desde chiquita. Y ahora es la primera vez que estoy tanto tiempo soltera. Y bueno, esto es un tema también, ¿no? Aprender a estar solo, a sentirte cómodo con eso, ¿no? Que no sea un... Aprender a estar solo es todo un tema. Yo vivo sola, de hecho, además. Pero claro, una vez que lo aprendés se disfruta mucho. Y empezar a ceder y volver a eso de compartir y coordinar es todo un tema.
0: ¿De quién es esa voz? 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
2: Soy soltera, sí. 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Y bien. 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
3: me
2: iba.
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2: Sí, a ver, yo estuve en pareja mucho, estuve casada además, en pareja muchos años. 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Y bueno, esto es un tema también, ¿no? Aprender a estar solo, a sentirte cómodo con eso, ¿no? Que no sea un... Aprender a estar solo es todo un tema. Yo vivo sola, de hecho, además. Pero claro, una vez que lo aprendés se disfruta mucho. Y empezar a ceder y volver a eso de compartir y coordinar es todo un tema.
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2: ¿Qué es lo peor de ir en un barco sin timón? Que tampoco vaya Pumba. Se encuentra un tipo con otro y dice: che, ¿qué hace tu hermana? Mi hermana es la bandera. Ah, ¿la bandera de qué país? Se encuentra una mujer con otra y dice: señora, ¿qué opina usted del papá Nicolau? Me caía mejor Juan Pablo II. ¿Por qué los perros del desierto aullan? Porque no hay árboles, hay cactus.
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0: 17.02. Y luego de la pausa, claro, la última hora de la llena de viernes. Estamos jugando con Voces Ocultas. Famosa uruguaya, ¿de quién es esta voz?
1: Soy soltera, sí, hace un tiempito ya. Y bien, eso,
0: me parece que la nota es vieja, ya no está soltera, ¿eh? Creo que no.
1: Yo estuve en pareja, estuve casada además, en pareja muchos años. Y en verdad siempre fui del team pareja, desde chiquita. Y ahora es la primera.
0: ¿De quién es esa voz? Comunicate por WhatsApp 095-357-351.
1: Estar solo a sentirte cómodo con eso, ¿no? Que no sea un... Aprender a estar solo es todo un tema.

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1: Dieciséis, los últimos de la tarde. Vamos por acá, Charlie, ¿cómo estás? Nada de nada, presto, reordinaria. Buenas tardes para todos. Saluditos. Por acá dice por la pregunta, ¿Vivena Ruggiero puede ser? Creo que es la voz, ¿no? Dice Camilo, es la primera respuesta correcta. Exactamente, la voz de Viviana Ruggiero. Desde Telenoche 4, edición nocturna, ¿no?
2: Soy soltera, sí, hace un tiempito ya. Y bien, eso, me gustó, ahí me iba. Gustó.
3: Está bueno, te gusta.
2: Sí, a ver.
1: Ex socia de... También. Bueno, sigo por acá. La voz es Lorna, responde correctamente. Por acá Elisa, buen fin de, responde correctamente. Por acá Fabián, responde correctamente. Valentina, responde correctamente. Acá Leo dice, la del informativo del 4, Charlie. Bueno, vamos a hacer válida, dale. Es válido, Leo. Cecilia responde correctamente. Gabriela responde correctamente. Noé también. Acá Marcelo de Toledo responde correctamente. Charlie, ¿la voz era de Chris Namus? No, no es correcto. Saludos para Daniel, Melina, Alicia. No es correcta la respuesta. Viviana Ruggeri dice por acá. Bien. Responde correctamente Sandra Gamba. Por acá, Charlie, buenas tardes desde Malvin. Andrea, la voz es la de Viviana Ruggiero, está bien, perfectamente. Y el apellido, algunos le pusieron una cosa a otro, pero está bien. Viviana Ruggiero, dice por acá, también Johnny responde correctamente.
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1: Charlie, gente linda, por acá, el Cachila. Para mí es Mónica Farro. No, no era correcto. Informativo Central de Canal 4, dice Pablo, responde correctamente. Viviana Ruggiero, dice Adriana. Mi primer mensaje, bienvenida Adriana Rodríguez. Sigo por acá. Charlie, Canal 4 Informativo, Viviana Ruggiero, responde correctamente en el Bemba. Por acá Charlie, amigazo, buenas tardes para todos, ¿cómo va? Espero que estés bien. Buen viernes para todos, buen fin de semana para todos. De parte de Mati, a vivir la tarde preciosa, dice. Por la respuesta, responde correctamente Mati. Por acá, Chris Namus, decía Claudia, no es correcto. No sé el nombre, pero Daniel responde correctamente. Dice Ruggiero. Bien, está bien. Dalma responde correctamente. Gladys. Mandó audio, ni idea lo que dice. No lo puedo escuchar al aire. Viviana, informativista de Canal 4, dice Fer. Acá, ¿por quién es? Claro, tienen razón. Saludito para Carlitos. Carlito, no podés hacer esos chistes. No podés, Carlos. Sigo por acá. No entendí. A ver, pará.
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1: Por la consigna, no, no presto nada. Algún día tenga yo... No entendí. Saludos para el Talibán, que también deja una propuesta para la consigna de la tarde. Bueno, muy bien. Sigo. Mónica responde correctamente. Marce, dice, lo único que presto son las cuentas, por si las quieren pagar en fecha. Me mataste con el juego, ni idea tengo quién es esa voz. Puede ser la cantante esta... No. Mónica también decía Chris Namus. Mirá cómo se la ve la voz parecida a Chris Namus. Yo no me di cuenta. Charlie, buenas tardes. Chris Namus dice, sí, me de vista linda. Tampoco es correcto. Buen fin de semana para todos. Hermosa tarde. Saludos, dice Beatriz Pallero de Mendoza. Saluditos. Acá Viviana Ruggiero de Canal 4, con Jaime Clara y con Emilio. Muy bien, perfectamente, tiene razón. Hablando de eso, hace un ratito bajé acá, 18 de julio. Me crucé con Luciano Cáceres. Luciano Cáceres, ¿sí, el actor? Sí, iba para ahí, para el galpón. ¡Viva! Saludos para él. Charlie, para mí es Eliana Dide. No, no es correcto. Por el juego, ni la más fruta idea, dice por acá. Charlie, se nos termina otro programón. Será hasta la llena de lunes. Abrazo, buen fin de para todos, dice Wally del Cerro. Me quedan algunos, dale Quiriquido, dale Quiriquido. Se puso fría la tardecita, che. No idea, la voz oculta, ni idea, Charlie. Hasta el lunes, mijo. Se fue la semana, primera semana de septiembre. ¡Qué cosita! Dice Gretel. Saluditos. Charlie, ¿cómo están? Saludos para todos desde Salto. ¿La voz es la de Santi Seña? No, la de informativo del 4. Dice Viviana Ruggiero. Responde correctamente, ya que escribió y después se arrepintió, ¿no? Charlie, Viviana Ruggiero, sí, responde correctamente con voz de... ¡Ay, Fernando, ponte las pilas! Estás hecho un vago de parte de tu cuñado Juan. De acá dice, te pasaste. Saludos, Gretel. ¿Pero no dijiste que tengo razón? Sí, tenés razón, pero no lo puedo leer al aire. ¿Está, Carlitos? No, no, no. Carlitos, cuando se pone ácido, hay que aguantarlo. Se complica con los chistes que manda Carlitos. Abrazo grande para Carlitos Páez. Siempre aportando al programa. Acá manda un mensaje que Gretel y dice: ¡Carlitos! ¡Qué cosita, eh! Bueno, los que respondieron, Viviana. Rulo, que hayan puesto, porque pusieron Ruggiero, Ruggiero, de todo. Los que dicen más o menos Viviana y los que respondieron correctamente van al sorteo. ¿Cuántos tenemos? Mira, parecía más, ¿eh? 27 respuestas correctas. 27 respuestas correctas. Gira el bolillero, dale que es tarde.

0: celular con servicio Tigo que termina en 189. Tigo 189. A nombre de Lourdes. Lourdes. Lourdes. Tigo 189. Respondía correctamente y pasa el número con el número 3. ¿3 ya? Sí, pasa con el número 3. Al sorteo del parlante dentro de 7 días. Pasa con el número 3 al sorteo del parlante dentro de 7 días. Estaba bichando por acá. El lunes es 7 ya, el lunes 7, ¿no? 8, 9, 10. Bueno, capaz que tenemos una sorpresita la semana que viene. Sí. Hablando de eso, un saludo grande para Antonella, que vino a buscar los pasajes a Porto Alegre, ¿no? Que se ganó en el Instagram de Aire FM. Y la semana que viene va a venir Agustina a retirar pasajes para Buenos Aires, que también se ganó. Y también me falta un nombre. Romina. Romina, que viene a buscar los pasajes de Florianópolis. También la semana que viene tiene que venir a buscar el parlante.
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0: ¿Quién era? Juan. ¿Juan era? Sí, Juan. Que ganó la semana pasada. Listo. Señoras, señores. El fin de semana va a ser frío.
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0: Pero hay que abrigarse y salirle, no queda otra, porque ya estamos cada vez más cerca de la primavera. Así que nada, tranquilos, con fe y siempre para adelante. Señoras y señores, seguimos en vivo hasta las 18 con La Hiena. La música que se viene, Casino, Géminis, Sabrosura, Lucas Hugo, Coscuyuela y La Iguana Mari. Esa es la música hasta las 6 de la tarde en La Hiena. Buen fin de para todos.
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1: Humor antes de la pausa. ¿Quién le arregla el auto a las vacas? El toro mecánico. Iba por la calle, pasó una mujer hermosa en bicicleta. Se desnudó y me dijo: toma de mí lo que quieras. Adivinen quién tiene bici nueva. Dos murciélagos colgados boca abajo. Y uno le pregunta al otro: ¿cuál ha sido tu peor día? Ayer tuve diarrea. ¿Ustedes saben cuál es el monstruo más fitness? El monstruo más fitness es el abdominales hombre de las nieves. Si un ruso hace mucho ejercicio, ¿es porque quiere ser musculoso?
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2: 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Humor antes de la pausa. ¿Me da una longaniza? 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
2: Estás escuchando a la Joaquí Callejero Fino, te vi.
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2: 19 horas 13 minutos de este viernes 4 de septiembre. Y acá estamos esperando la primavera

0: comenté el otro día en Instagram, a los amantes del infierno, disfrutar de estos días. Los quiero a todos encerrados. Por cuando empiece el calor, durmiendo dentro de la heladera. Pero vivido disfrutar de las noches de verano.
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0: 094-668900. Como siempre, ese es nuestro WhatsApp. 094-668900.
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0: Carnal, sonando esta versión de Juanito Alimaña, 20 horas 14 minutos, estamos en vivo, hoy es viernes.
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0: Hacéis la previa del fin de semana acá en La Casa 100. 094-668900.
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0: La voz de Rolando Paz, en Melómanos, Lágrimas Negras.

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